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Con pecho de hombre sienten, pero ¿dónde los hombres? 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

Es que ya Andalucía se ha quedado sin nadie. Es que acaso en los montes andaluces no hay nadie. Que en los campos y mares andaluces no hay nadie. No habrá ya quien responda a la voz del poeta, quien mire al corazón sin muros del poeta. Tantas cosas han muerto que no hay más que el poeta. Cantad alto, oiréis que oyen otros oídos. Mirad alto, veréis que miran otros ojos. Latid alto, sabréis que palpita otra sangre. 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Su canto asciende a más profundo cuando abierto en el aire ya es de todos los hombres.

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días, señoras y señores, amigos radioyentes. Les damos la bienvenida a las emisiones locales de Radio Escastell, transmitiendo en 103.4 MHz de frecuencia modulada. También pueden escucharnos por internet en la página web www.aj-escastell.org o a través de la aplicación Radio Garden. Desde Menorca, la isla más oriental de España, donde cada día aparecen primeros los rayos del sol, les saluda con mucho cariño Antonio Ponscoy. Si así lo desean, estaré con ustedes hasta la una de la tarde presentando el programa Por fin es viernes, donde disfrutarán de una cuidada selección de canciones de todos los tiempos.

buenas a todos, bienvenidos a un viaje musical sin fronteras. Hoy tenemos una selección espectacular que mezcla épocas, ritmos y emociones. Prepárense porque arrancamos con nuestro primer bloque de 5 canciones. Amor, ritmo y clásicos inolvidables. Esto para abrir la boca. Suena la música.

El 17 de julio es el 198, centésimo nonagésimo octavo día del año en el calendario gregoriano. Quedan 167 días para finalizar el año.

Hoy tendremos predominio de cielo poco nuboso, con algún intervalo de nubes medias y altas, brumas matinales, polvo en suspensión, temperaturas mínimas con pocos cambios, con noches tropicales que pueden ser tórridas en la zona costera y máximas en descenso. Viento flojo variable con predominio de norte por la mañana. 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

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Avui, Museu Dixat, la Catalina Bisbal Mercadal, viuda de Francisco Javier Ainsa Álvarez, falleció cristianamente ayer día 16 a la edad de 99 años. El funeral tendrá lugar hoy día 17 a las 13 horas en la Iglesia de la Concepción. El velatorio será en el Tanatorio Municipal de Mahón de 11 a 12.30 horas. También ha fallecido Antonio Aguilera Pérez. Falleció cristianamente ayer a la edad de 90 años. El funeral tendrá lugar hoy viernes al día 17 a las 19 horas en la Iglesia de San Rafael. Domingo, domicilio del difunto organista Reixac 16. No se recibirán visitas, es cierta de ella. Descansen en paz Antonio Aguilera Pérez y Catalina Bisbal Mercadal.

0: El 17 de julio se celebra principalmente el Día Mundial del Emoji y el Día Mundial de la Justicia Internacional. Además, en el santoral católico se conmemora a San Alejo y a las santas Justa y Rufina, patronas de Sevilla. Históricamente, en esta fecha, en 1936, inició la sublevación militar que derivó en la Guerra Civil Española. Melancolía, nos vamos directos al teatro, a la tradición y al sabor cubano. En este segundo bloque viajamos desde el cuplé en vivo hasta el pop español más fresco. Suban el volumen, esto es pura variedad.
1: Queridos contertulios, ajusta el ojo de cristal. ¿No lo conocéis? Lucha.

Pero llegó la noche, llegó la noche, y dijo el hombre, ¿cómo duermo, con el ojo o sin el ojo? Dijo el hombrecillo, me lo quito o me lo pongo. Y entonces dice, cuando se fue a dormir con mucha precaución, en un vaso con agua el ojo colocó, mas luego al despertar el vaso equivocó, y a tientas con el agua el ojo se tragó.

real creyó que el mal era ocular. Dice, esto es ocular. Y al fin, a ver, se decidió a un oculista sin tardar. Se fue un oculista el hombre. Y le dice el oculista: don Marcial, póngase bien, que le voy a auscultar. Y don Marcial se puso boca abajo porque le gustaba dar facilidades. Y empieza el doctor a registrarle. Le registró el doctor y sin titubear creyó que era un fenómeno sensacional. Dice... El doctor dice: parece que me miran. Pero en vez de operar, fijaros, en vez de operar, le dijo: no, señor, usted debe exhibirse en un music hall. Fijaros si estará bien hecho el cuplé, que al cambiar la letra, como la música es la misma, queda así acentuado. Con monóculo, chic. Con monóculo, chic, que le estará muy bien. Si usted se exhibe así, ya me lo dirá usted. Tendrá usted un fortunón y la felicidad. Pues no ha nacido nadie aún que tenga ese ojo de cristal.

Este fin de semana, sábado 18 y domingo 19 de julio de 2026, se celebran principalmente las fiestas de San Martín en Es Mercadal. Además, coinciden otros eventos costeros y preparativos tradicionales en diferentes localidades de la isla. San Martín Es Mercadal es la cita oficial del fin de semana. El sábado 18 por la tarde arranca la vigilia de San Martín y el domingo 19 se vive el día grande con los tradicionales desfiles de caballos y el emblemático jaleo en la plaza del pueblo. Las celebraciones continúan de manera local hasta el 20 de julio. Virgen del Carmen, Ciutadella y Mo, vinculada al día festivo del 16 de julio. El sábado 18 y el domingo 19 se celebran actos marítimos y procesiones portuarias en honor a la patrona de los marineros. Pregó de Sant Jaume a Castell. El sábado 18 por la tarde se celebra el pregón que marca el inicio oficial de los preparativos para sus propias fiestas patronales de la siguiente semana.

Consejos para asistir a las fiestas. 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

Históricamente, en esta fecha de 1936, inició la sublevación militar que derivó en la Guerra Civil Española. Al inicio de la Guerra Civil en julio de 1936, Menorca fue la única isla del archipiélago balear que permaneció fiel a la Segunda República, debido a que el alzamiento militar golpista fracasó en la base naval de Mao. Esta condición de aislamiento y el vacío inicial de poder desataron una fuerte oleada de represión en la isla. El fracaso del golpe y el control republicano. La rebelión interna. El 19 de julio de 1936, parte de la cúpula militar de la isla intentó unirse al golpe de estado de Franco. La marinería, los suboficiales y las milicias obreras se opusieron firmemente a sus superiores, neutralizaron la sublevación y mantuvieron el control. De Menorca para el bando republicano. Los oficiales alzados fueron ejecutados. La represión, sacerdotes y clases altas. Al quedar Menorca aislada del resto del territorio republicano y bajo la amenaza constante de los bombardeos desde la Mallorca franquista, se desató una violenta persecución civil. La Iglesia Católica sufrió una persecución extrema por motivos ideológicos. Un total de 39 sacerdotes fueron ejecutados en la isla. El caso más célebre es el del joven sacerdote Joan Huguet Cardona, asesinado en Ferrerías al negarse a escupir sobre un crucifijo. Prisión en el barco Atlante. El buque mercante Atlante, amarrado en el puerto de Meaux, fue convertido en una prisión flotante, o checa. Allí encerraron a miembros de la alta burguesía, terratenientes, nobles locales, personas vinculadas a partidos de derecha y religiosos. En noviembre de 1936, tras varios bombardeos franquistas sobre la isla, milicianos radicales asaltaron el barco Atlante en represalia. Decenas de prisioneros, incluidos la mayoría de los sacerdotes y civiles derechistas arrestados, fueron conducidos a Calafiguera y las tapias del cementerio para ser fusilados sin juicio previo. Menorca se resistió bajo el control de la República durante casi toda la contienda, siendo el último territorio de las Islas Baleares en caer en manos de Franco en febrero de 1939, tras pactarse su rendición.

Hoy las noticias del diario Menorca empiezan con el acuerdo municipal para bajar la presión del agua como medida de ahorro. Los alcaldes acuerdan interrumpir el riego de parques y jardines públicos, así como revisar fugas en fuentes públicas. No hay consenso por ahora sobre la reducción o prohibición de los mayores consumos privados, como ya hace Mahón. Caso, el Consell se ofrece para financiar la instalación de contadores inteligentes. El frenazo inmobiliario llega a Menorca porque se han vendido 122 casas menos este año. La compraventa de viviendas se sitúa en el nivel más bajo de la última década y la resistencia de los propietarios a bajar precios. Las hipotecas más caras y la dificultad para ahorrar son las causas. El GOB señala a Ciutadella por no limitar las piscinas ni endurecer su ordenanza. Un año después de aprobar el plan de gestión del agua, el grupo ecologista echa en falta la adopción de medidas.

El Ibavi regresa a Ferrerías tras 15 años con un primer proyecto de 9 viviendas. Con un presupuesto de 1,8 millones, se alza sobre una parcela cedida por el ayuntamiento y empezará a construirse a finales de año. Trabajadores del aeropuerto amenazan con ir a la huelga. Denuncian que el récord de tráfico no se traduce en más personal. Nuevos contenedores en Ciutadella, 607 a repartir en un mes. Forman parte de la nueva contrata que recoge la fracción resto y han obtenido un coste de 536.801 euros. Es mejor contrata los estudios para abrir el geriátrico y ha finalizado. El PSOE acusa al gobierno del PP de falta de previsión por no haber iniciado los trámites antes. Eroski aumenta las ventas de producto local en la isla. La cadena de alimentación presenta la campaña que los promociona.

Procesión de la Virgen del Carmen con más seguridad en el puerto de Amós. El puerto de Amós acoge mañana sábado la procesión de la Virgen del Carmen, que empezará con una ceremonia en la estación naval y dará paso a las 20 horas a la procesión marítima. La actividad está organizada por el Club Marítimo de Mahón, junto a otras entidades públicas y privadas. Por parte de sus responsables se han establecido una serie de normas e indicaciones de obligado cumplimiento, aclara la organización, por la seguridad de todas las embarcaciones participantes. El tradicional desfile por el mar está encabezado por la embarcación con la Virgen de junto con el salvamar Antares. Arrancará en la estación naval para dirigirse a la cara norte de la Illa del Rei, Illa Plana, Lazaret, Calasfons y Sa Punta. Seguirá hacia la Illa del Rei por la cara sur y la zona de la autoridad portuaria, desde donde regresará a la estación naval. Entre las medidas especiales destaca un centro de control de tráfico portuario.

en una agenda musical estival marcada por la llegada de un buen número de propuestas foráneas, las bandas de música locales más tradicionales también marcan el ritmo del verano. La del Migjorn Gran es conocida desde hace años por la variedad de sus propuestas y el tirón que tiene entre el público. Una noche para el recuerdo.

0: resbaloso. Estoy segura de que usted sabe dónde se esconde el negro.
1: El resbaloso miró por un segundo a Tati. Después bajó la cabeza sin contestar de inmediato a su pregunta. Hasta que por fin dijo:
2: Tati,
1: siéntese, por favor. Quiero contarle muchas cosas.
0: Yo también a usted, resbaloso. Creo que esta es la mejor ocasión para que podamos hablar.

0: Bien, eso es todo. El negro sí robó la fábrica. Pero yo no puedo hablar. Ya le dije que he cambiado, que no soy el de antes. Quiero rehacer mi vida completamente, igual que usted, Tati. Creo lo que me ha contado y sería incapaz de perjudicarla en nada. Pero le ruego que no pida que haga imposibles. Hablé con Lucía, con don Julián. Ellos saben que la única forma de que el viejo salga libre será apresando al negro. Por otra parte, no creo que estén ya en la casucha de Remigio. No tiene nada de tontos. Lucía vio al negro en una feria y con seguridad este se largó de aquel barrio. Mire, Tati, usted le hizo daño a Lucía, pero ya le pidió perdón. Después dejó la capital, se alejó de todo. Siga su vida como la ha llevado desde que llegó a este sitio. Olvídese de los demás, porque nada podrá hacer por nadie.
1: Es que quisiera ayudar.
0: Yo también, pero no podemos hacer nada por don Julián. Dejemos todo en mano de Dios. Él es el único que puede salvarlo. Además, el negro está como loco. Seguirá robando y lo apresarán cuando menos lo espere.
1: Ojalá que así sea.
0: En cuanto a usted, puede estar más que tranquila. Si la casualidad hizo que nos encontráramos, fue por algo. Podemos ser amigos, Tati. Ambos tenemos un pasado que debemos olvidar. Que jamás debe sacarse a flote.
1: De acuerdo, Resbaloso. Mejor dicho, Salvador.
0: Hasta a mí me costó trabajo acostumbrarme a que me llamaran por ese nombre. Desde niño me dicen el Resbaloso.
1: Pero, ¿y bien, cómo le va en su negocio?
0: Pues ya tengo buena clientela. Me costó trabajo al principio, pero ya me he ganado a las gentes del pueblo.
1: Escuche, muchos por el pueblo me tienen gran consideración. Estoy dispuesta a ayudarlo en lo que se le ofrezca.
0: Pues, la mejor ayuda será su presencia. Que me visite para platicar un rato cuando vaya al pueblo.
1: Resbaloso, no me juzgue curiosa, pero ¿qué edad tiene usted?
0: 32 años. ¿Por qué?
1: Pues, no sé, pero con esos bigotes y esas patillas tan largas, como que se ve mayor, ¿sabe?
0: Me las dejé para cambiar un poco de aspecto.
1: Pues, por estos rumbos nadie lo reconocerá. Además, nada le debe a la justicia, según me han dicho.
0: Sí, cumplí con todo el castigo que me impuso.
1: Entonces no tiene por qué ocultar su verdadero rostro.
0: Prometo que para la próxima vez que nos veamos, estaré muy diferente.
1: Y hará bien. Creo que por el pueblo no gustan de ver a los hombres con grandes barbas. Como que no les tienen mucha confianza.
0: Gracias por el consejo, Tati. Y le prometo que lo seguiré al pie de la letra. Claro que sí.
2: Así continuaron pasando los días. Tati y Patricia aquella mañana decidieron visitar el pueblo. Cuando caminaban por una de las calles del centro, fue Tati quien dijo:
1: más abajo está la herrería de Salvador. ¿Pasamos a ver cómo siguió de su pierna, tía?
3: Claro, Tati.
2: Poco después, ambas entraban al taller del que ahora todos conocían como Salvador el Herrero.
1: Buenos días, Salvador.
4: Jota. Perdón, señorita Santillana, buenos días. ¿Cómo están ustedes?
3: Pues veníamos a ver cómo seguía de su pierna. Pero según parece, ya de eso ni se acuerda.
4: Así es, señora. Ya estoy completamente sano y listo para la próxima.
1: Ha cambiado usted mucho, Salvador.
4: Bueno, solo me afeité.
1: Y sí, parece otro. Luce hasta más joven de lo que es realmente.
4: Pues favor que usted me hace. Pero díganme, ¿andan de paseo por el pueblo?
1: No, vine para comprar unos costales de abono.
4: Pues si puedo ayudarle en algo, me pongo a sus órdenes.
1: No se preocupe, se lo agradezco, pero ya están cargando la camioneta. Salvador.
4: ¿Sí?
1: ¿Qué va a hacer el sábado? ¿Trabaja todo el día?
4: Pues no, este sábado trabajaré hasta la una.
1: Entonces, lo invito a que vaya a comer con nosotras. ¿Qué le parece?
4: Pues, por mi parte, estaré encantado. La verdad, hace mucho tiempo que no disfruto de una comida casera.
3: Salvador.
4: Sí.
3: Usted no es de estos rumbos, ¿verdad?
4: Pues, no, señora. Soy del Bajío, pero como siempre me gustó vivir cerca de la costa, Ya que reuní unos centavos, decidí que me instalaría en este pueblo y no me ha ido mal.
1: Entonces, lo esperamos el sábado como a las 3.
4: Allí estaré puntual, muy puntual.

0: bien, ya hemos llegado. Mario, baje usted los costales de abono, por favor.
1: Ay, hace mucho calor.
0: Vamos a quedarnos un rato aquí, en el portal. Le diré a la sirvienta que nos sirva agua de limón.
1: Sí, hija, gracias. Está deliciosa. ¿Sabes? Ahora se me antojaría estar en el mar.
0: Pues el remedio está a nuestro alcance.
1: No, hija, no. Ya es tarde. Iremos en otra ocasión. Antes de que yo regrese a la capital. Oye, Tati. Hoy me fijé más en ese muchacho, el herrero. Así, sin barbas, con el pelo recortado, se ve mucho mejor. Es guapo y joven.
0: Así es. Podemos ser muy buenos amigos.
1: ¿Amigos solamente?
0: Ay, tía, por favor. No empieces a ver romance donde nunca puede existir.
1: ¿Y por qué no, Tati? ¿Tienes, a menos que sea un simple herrero?
0: No, todo lo contrario. Creo que es un hombre con mucho mérito. Tiene su taller propio y trabaja honradamente. Pero no, no he pensado en nada que no sea una buena amistad.
1: Bien, hija. Tú sabes lo que haces. Además, también sabes lo que te conviene.
0: Salvador y yo somos muy afines. Me bastó tratarlo solo un fin de semana en la playa para comprenderlo. Pero siempre nos unirá amistad. Solo amistad.
2: Lucía, ya todo está listo. Mira, me llegó el cable confirmándome el día en que se abrirá al público el de Italia tu exposición.
3: Qué bueno, José. Me duele alejarme de mi padre en estos momentos, pero...
2: Pero es necesario, Lucía. Además, serán pocos días. Pero eso sí, lo suficientes para que sea confirmada tu fama de estupenda escultora en forma internacional.
3: José, todo te lo debo a ti.
2: No, Lucía, no, no digas eso. En realidad, todo se lo debes a tu constancia, a tus ansias de querer aprender cada día más, a tu arte, a ese don maravilloso con el cual naciste.
3: ¿Sabes, José? Le he prometido a mi hermano que si las cosas siguen marchando bien, le compraré una granja.
2: Tendrás dinero para eso y para mucho más, Lucía. Estás en el principio de tu carrera, un principio que promete.
3: También me dijo que tal vez por Europa podría encontrarme con Javier. La mente de un niño siempre está llena de fantasías.
2: Todo es posible, Lucía. Por allá anda Javier.
3: Pero él no querrá verme, lo sé.
2: Tú no sabes nada, Lucía. Recuerda que el ser humano es a veces incomprensible.
3: ¿Tú crees que ya Javier sepa de mi triunfo?
2: Tal vez sí. Además, en Italia se están llevando a cabo una gran campaña de publicidad para tu exposición.
3: Bueno, pero ¿para qué me preocupe por eso? No tiene caso.
2: Escucha, Lucía, tienes que pensar únicamente en ti, en que este paso será definitivo en tu carrera. Lo demás vendrá después.
3: Es que pudiera incluso tropezarme con Javier sin saber que es él. No lo conozco.
2: ¿Podría haberte conseguido una foto de él?
3: No, no, no, José, es mejor así. De esa forma, tal vez lo olvide más pronto.
2: Como quieras, Lucía.
3: José, quisiera ver a mi padre antes de irme.
2: Ya había pensado en eso.
3: Ay, me imagino cómo se sentirá cuando le confirme nuestra partida.
2: Él más que nadie quiere tu progreso. No es agradable estar encerrado en una cárcel, pero pues al menos nos queda el consuelo de que le ofrecen un buen trato, consideraciones.
3: Y todo gracias a ti.
2: Él se lo merece porque es una excelente persona. Las autoridades que llevan el caso están convencidas prácticamente de su inocencia, pero tienen que tener datos exactos, pistas de ese otro miserable para poder dejarlo libre.
3: Nada más se ha sabido del negro, ¿verdad?
2: Nada, Lucía. Como si se lo hubiera tragado la tierra.
3: Vaya que tiene suerte el negro.
2: Sí, se le acabará cuando él menos lo espere. Hará algo que lo denuncie, estoy seguro.
3: Tal vez esté ideando algo nuevo.
2: No lo dudo. Por ningún lado se ha visto circular el dinero producto del robo de la fábrica. Si lo tiene bien guardado, por lógica, necesitarán de qué vivir. Cometerán otros asaltos y quizá ese sea el preciso momento para que la policía dé con él.

0: José, mañana saldré al centro.
1: ¿Quieres que venga por ti?
0: No, no es preciso que te molestes. Voy a ver a Susana. Hablé con ella para que me ayudara a escoger algo en las tiendas.
1: En Europa podrás comprar cosas muy exclusivas, Lucía.
0: Sí, lo sé, pero debo llevar algo de aquí. Casi toda mi ropa se quedó en casa de Javier.
1: Debiste recogerla porque todo te pertenecía.
0: Bueno, don Ignacio me mandó con Martina algo. También me dijo ella que podía pasar por lo demás, pero ya no quise molestarlos.
1: Bien, entonces de cualquier forma pasaré por ti para llevarte con Susana. Esto está retirado y a los choferes de coches de alquiler no les gusta venir por estos rumbos. ¿Ya ves cómo te hace mucha falta un coche? Llegando de Europa comprarás aquel que te gustó.
0: José, antes quiero comprar otras cosas y...
1: Te alcanzará para todo, Lucía, lo sé. Te traerás de Europa no solo fama y triunfo, sino también dinero.
0: Todo me parece como un sueño.
1: No, Lucía, no. Se acabaron los sueños. Ahora vives realidades. Únicamente realidades.
0: Pero ya ves, no hay felicidad completa. Javier me abandonó y mi padre está preso.
1: Javier volverá y tu padre saldrá libre muy pronto.
0: En lo que respecta a Javier, no quiero hacerme ilusiones. Además, tengo dentro mucho dolor, mucho rencor hacia él. Y por la parte que corresponde a mi padre, creo que sería más feliz si lo pusieran en libertad.
1: Mi querida Lucía, en la vida se pasan penas, angustias, zozobras. Pero nada de eso suele ser eterno. Las compensaciones por todo lo sufrido no tardan en llegar. Tú estás a punto de alcanzarlas y disfrutarlas.
0: José, siempre seremos amigos, ¿verdad?
1: Bien, mientras que tú quieras tenerme a tu lado, me tendrás.
0: Me haces tanta falta. Pero tal vez...
1: ¿Tal vez qué, Lucía?
0: Tal vez te enamores... ¿Te cases?
1: No, eso no ocurrirá. Bueno, al menos por ahora.
0: El amor llega de pronto a nuestras vidas. No hay que buscarlo. Ya ves cómo conocí yo a Javier. Por poco muero bajo las llantas del coche de su padre.
1: Sí, así actúa el destino. Él, solo él a través de Dios, se encarga de juntar a las personas.
0: Y también de separarlas.
1: Bueno, el ser humano a veces se pone en contra del destino, de lo razonable. Y comete errores. Errores que después paga con creces.
0: Quizá fue un error de mi parte amar a Javier.
1: No. No te arrepientas nunca, Lucía. Porque tú sí supiste amarlo a él. Qué lástima que Javier jamás supo valorizar ese gran amor.

0: Sí, Lucía. Qué lástima que Javier nunca supo valorizar ese gran amor que desde el principio sentiste por él. Pero bueno, no hablemos más de lo que al final de cuentas solo logrará ponerte triste a ti y a mí de muy mal humor.
1: Tienes razón, José. Hay que olvidar y tratar de empezar de nuevo.

0: Sí, Tati. Hay que olvidar y tratar de empezar de nuevo. Eso me dije y por tal motivo estoy aquí. Era de noche allá en el rancho de Tati. El resbaloso se había pasado ahí toda la tarde. Ahora Patricia se había retirado a descansar y Tati caminaba por las cercanías de la casa en compañía del resbaloso. La noche estaba muy clara, por lo cual Tati miró al cielo diciendo:
1: estas noches jamás pueden verse así allá en la capital.
0: ¿Qué va, Tati? Allá puro humo, suciedad y mugre. Mire esa luna. Parece que casi podemos tocarla con las manos.
1: ¿Y bien? ¿Qué le pareció mi rancho?
0: Estupendo. Un oasis. Como para no querer salir nunca de este sitio.
1: Resba... sí. No, perdón, Salvador. Es bueno que lo llame así, aun cuando estemos solos. Si no, jamás me acostumbraré.
0: Como usted quiera, Tati.
1: Bien, iba a preguntarle si no desearía quedarse aquí esta noche. Mañana no tiene trabajo y es domingo.
0: Pues, como que sería abusar un poco de su hospitalidad.
1: Por favor, no se preocupe por eso. Ve aquel corredor. Hay más de 3 cuartos vacíos con todo lo necesario. Se sentirá cómodo. ¿Qué dice?
0: Bueno, pues, si usted insiste...
1: ¿Sabe? Me alegro de habérmelo encontrado.
0: Yo también a usted, Tati. Así se quitó usted la mala impresión que tenía de mí.
1: ¿Y viceversa? Además, podemos ser excelentes amigos, ¿no lo cree usted?

0: Claro que sí, Tati. Le confieso que me sentí un poco solo, como fuera de lugar. Según oí comentarios por el pueblo, ya la gente la respeta, la considera. Es bueno que sepan que soy su amigo. ¿Sabe usted qué hacía los fines de semana cuando no podía irme a la playa? Pues dormir.
1: Resbaloso, ¿no tiene usted familia?
0: Creo que por Guadalajara me queda una tía y unos primos, pero esos no querrán ni mirarme por haber estado en la cárcel. A fin de cuentas ni me interesan. Algún día crearé mi propia familia. Tengo tiempo. Me considero joven aún.
1: Por supuesto que sí.
0: ¿Y usted, Tati? ¿Por qué no piensan hacer lo mismo? Por esos rumbos tienen que haber jóvenes hacendados que se sentirían felices con que usted los mirara.
1: Sí, también he pensado en casarme y tener hijos, en formar una verdadera familia, pero a la hora de mostrar mis papeles, saldrán a relucir los antecedentes penales.
0: Escuche, quien la quiera, la querrá como es. No le importará lo que pasó en el ayer.
1: Así piensa usted, pero tal vez otros no lo vean en esa forma.
0: Tiempo al tiempo, y verá cómo me da la razón. ¿A poco no le han salido enamorados por acá?
1: No he tenido tiempo para darme cuenta. Desde que llegamos hemos trabajado duramente para organizar el rancho, distribuir las siembras, en fin, todo.
0: Correcto, Tati. Pero ya todo marcha sobre ruedas y es hora de que piense un poquito en usted. El trabajo no es todo en la vida.
1: Lo sé, pero también existen otra clase de estímulos.
0: Dígame, ¿su tía va a quedarse aquí?
1: No, ella tiene que regresar y solo vino a pasar unos días conmigo.
0: Qué lástima, porque usted e Isa se quedarán de nuevo muy solas.
1: ¿Usted seguirá visitándonos o no? Incluso quiero ordenarle algunos trabajos.
0: Estaré feliz de servirle. ¿De qué se trata?
1: Unas protecciones para la planta baja. ¿Las puede usted hacer?
0: Oh, ¿cómo no? Son mi especialidad. Le haré un buen trabajo. Si lo desea, mañana mismo le tomaré las medidas y a mediados de la semana entrante se las traigo. Y yo mismo se las pongo.
1: ¿También sabe de albañilería?
0: Le hago a todo. Mejor dicho, a todo lo que sea honrado. El resbaloso de antes se murió.
1: ¿Sabe? Ahora que me dice eso, he estado pensando en la posibilidad de hacer una pequeña cabaña por allá, por la playa.
0: Oh, sería estupendo. Si me proporciona dos ayudantes, yo se la hago en unos 3 días. ¿Qué le parece?
1: ¡Fabuloso!
0: Si le digo que lo mismo le hago de albañil, de herrero, que de carpintero.
1: Entonces también planearemos eso, ¿le parece bien?
0: Mañana mismo le haré un dibujo. Y vamos a ver si le gusta. ¿Sabe? Siempre me gustó eso de construir, pero desgraciadamente jamás tuve los medios para estudiar.
1: Dicen que los maestros se hacen con la práctica.
0: Estoy de acuerdo con usted, Tati.
1: Correcto. Mañana, presénteme usted el dibujo y yo compraré todo lo necesario. Después lo transportaremos a la playa.
0: Le voy a hacer la mejor cabaña para fines de semana que se haya construido en una playa.
1: Confío en usted, Salvador.
0: Por eso, precisamente. Por eso haré el mejor trabajo. Porque confía usted en mí, Tati. Y es la primera persona que me lo dice con toda franqueza.

0: Bien, Lucía. Pasado mañana a estas horas estaremos volando rumbo a Italia.
1: Sí, algo que siempre me pareció increíble.
0: Mañana veremos a don Julián. Ya he conseguido el permiso. También podrá ir Damián con nosotros.
1: Damián se pondrá muy triste cuando sepa que ya me voy.
0: No tiene por qué ponerse triste, puesto que no vas a quedarte para siempre por allá.
1: Lo sé, pero así será su reacción.
0: Bueno, Lucía, pues a no pensar en nada que te amargue el nuevo triunfo que ya casi tienes en tus manos. Lo negativo lo dejas aquí. Para Europa, te irás completamente positiva, ¿de acuerdo?
1: De acuerdo, José.
0: Tú no conoces el idioma de allá, pero yo sí. Por lo tanto, harás todo lo que yo te diga. Estoy seguro de que este será el principio de una larga cadena de exposiciones. Después serán los coleccionistas, los expertos, quienes te busquen afanosamente para comprarte tus obras.
1: José, regresando quiero aprender los idiomas que después del mío me hagan más falta.
0: Me parece muy bien. El inglés será el primero. Hoy casi todo el mundo lo habla.
1: Pondré empeño para aprenderlo cuanto antes.
0: Después seguirás con el francés, Lucía. Es otro idioma muy importante. Quiero que hasta tú misma, cuando te mires a un espejo, cuando hables, también te veas diferente. Que no reconozcas a la Lucía del ayer.
1: No, esa Lucía ya no existe.
0: Bueno, conserva de ella sus nobles sentimientos, su buen proceder. Pero a la de ahora, llénala de ambiciones, de ansias de progreso. Un ser sin ambiciones es un ser vacío, Lucía.
1: Si hace algunos años alguien me hubiera dicho esto, me habría reído en su cara.
0: Es que en aquella barriada en que vivías, nadie ve más allá del final de una calle. Y eso está muy mal, Lucía. Incluso más allá de la línea del horizonte, existen otros pueblos, ciudades, países que esperan ser conquistados. El mundo es de los audaces.
1: ¿Pero quién en la niebla podía pensar de esa forma? Allá todo era miseria, hastío y resignación.
0: Sí, resignación a pudrirse dentro de todo eso, a no llegar a ningún lado, a vivir y morir siempre dentro de lo mismo.
1: La niebla parece ser un sitio olvidado de todos, incluso de Dios.
0: Lucía, a veces de los peores suburbios surgen los más grandes hombres. Hay muchas celebridades que nacieron y vivieron hasta su juventud en barriadas miserables. Solo sus ansias por llegar lo sacó de la miseria y del incógnito.
1: Lo sé.
0: Tú también serás el más palpable ejemplo.
1: Pero sabes, yo tuve la suerte de encontrarte a ti, José.
0: Correcto, pero si no hubieras tenido anhelos, condiciones para llegar, mi ayuda hubiera sido inútil, Lucía.
1: También los Suárez del Olmo me ayudaron.
0: Es cierto, Lucía.
1: Como también es cierto que después me abandonaron a mi suerte. Solo tú quedaste a mi lado, José. Y no solo por mí y por los míos llegaré, sino por ti. Por ti que has confiado en mis manos desde que yo era ciega. Desde que quisieron matar mis esperanzas.

0: José miró con infinita ternura a Lucía. Los grandes ojos verdes de ella estaban húmedos por las lágrimas. Con suavidad, el buen amigo tomó sus manos entre las suyas, diciéndole con sincero cariño, más bien con aquel amor callado y resignado que le profesaba:
1: Lucía, mucho padeciste, pero te juro por mi hombría que ya eso se acabó. Nunca voy a abandonarte ni alejarme de ti. No dejaré que nadie más te haga daño. Y si Javier regresa alguna vez y no quieres que se te acerque, bastará con que lo pidas. Si fui su mejor amigo, no me importará convertirme en su peor enemigo, con tal de que tú estés tranquila y feliz.

0: Lucía miró por un momento a José con agradecimiento y sorpresa. Por primera vez él le hablaba decidido de Javier, como si en cada una de sus palabras se desbordara aquel amor imposible que sentía por ella. Después dijo con serenidad:
1: No, no, José. No quiero que te busques problemas por mi culpa, ni mucho menos con Javier. Llegará el momento en que ya él no tenga ninguna importancia para mí.
2: Lucía, no debes hablar de esa forma. Después te arrepentirás y...
1: ¿Por qué voy a arrepentirme?
2: Porque tú amas a Javier. Lo amaste desde que lo conociste. Desde el momento en que oíste por primera vez su voz.
1: Todo eso me luce ahora tan distante.
2: No, Lucía, no. No trates de engañarte a ti misma. No puede tornarse distante lo que está enraizado hasta en lo último, hasta en la más pequeña fibra de nuestro cuerpo.
1: José, ¿es que no te das cuenta de que debo olvidarlo?
2: En los sentimientos no se mandan. No tienen realidad dueño. Son libres como un pájaro que vuela a su antojo de un lugar a otro, sin que podamos detenerlo.
1: Nunca debí conocer a Javier.
2: Él te hizo bien, Lucía.
1: Sí, le dio vida a mis ojos. Pero a veces...
2: ¿A veces qué? Continúa. Habla. Di todo lo que sientas. De esa forma sé que te sentirás mejor.
1: José, en ocasiones he pensado que Javier luchó para devolverme la vista por una satisfacción propia.
2: No, Lucía, no. No es cierto. Su mayor anhelo era convertirte en una mujer como las demás.
1: Sí, para gloria suya, de su prestigio como médico.
2: Lucía, posiblemente no sea yo la persona indicada para defender a Javier, porque bien sabes lo que te quiero, lo que significas para mí. Pero soy leal, muy leal a mis principios, a mi forma de conducirme ante la vida. Javier luchó mucho por ti, estudió tu caso para devolverte la vista porque te amaba.
1: Pobre amor el suyo entonces, que sucumbió tan pronto.
2: Tanto tú como él fueron únicamente víctimas de las circunstancias.
1: Ojalá y encontrara en otra mujer todo lo que yo no pude darle.
2: No, Lucía, no. Porque tú eres una mujer incomparable. Escucha, no tomes a mal lo que voy a decirte, pero me sentiría el más feliz de los mortales si ocupara en tu corazón el lugar que tiene Javier.
1: José, no me digas eso. Te lo ruego.
2: Tengo que decírtelo, Lucía. Aunque sea esta la última vez que lo haga.

0: Lucía miró ahora a José con cariño y agradecimiento a la vez. Sí, José la quería. La quería con todo su ser. Pero al mismo tiempo la respetaba no solo a ella, sino a su sentir por Javier. Pasados unos segundos, fue Lucía quien se acercó a él, diciendo a la vez que ponía con afecto una mano en su hombro.
1: José, de no haber amado a Javier, te habría amado a ti. Pero te juro que siempre, siempre nos unirá algo mucho más fuerte. La amistad más sincera que puede existir entre dos seres humanos.
2: Lo sé, Lucía.
1: Javier también tendrá que reconocer algún día lo que vales como amigo. Un amigo que no se aprovechó de su ausencia para tratar de...
2: No, Lucía. El amor nace. No se impone ni se hace. Tú lo has dicho. Siempre seremos los mejores amigos. Haré de ti una celebridad. Y si ese tonto no reacciona, olvídalo. Olvídalo y busca de nuevo el amor en otro hombre, aunque ese hombre no sea yo.

El 17 de julio es una fecha con un magnetismo histórico único, marcada por el fin de dinastías imperiales, hitos de la cultura pop y la extraña coincidencia de que los barcos que sobreviven a tragedias no siempre escapan a su propio destino. Curiosidades históricas y de la cultura pop. ¿Por qué es el día del emoji? Se eligió esta fecha porque el emoticono del calendario muestra originalmente el 17 de julio en los sistemas de Apple, día en que se presentó la aplicación y cae en el año 2002. La maldición de Carpatia, el RMS Carpatia, el legendario barco transatlántico que rescató a los supervivientes del Titanic en 1912, fue torpedeado y hundido por un submarino alemán un 17 de julio de 1918, durante la Primera Guerra Mundial. El caótico estreno de Disneyland. El 17 de julio de 1955 abrió sus puertas el parque Disneyland en California. El asfalto estaba tan fresco que los tacones de las mujeres se quedaban clavados. Hubo sobreventa de entradas falsas y las fuentes de agua no funcionaban debido a una huelga de fontaneros. El trágico final de los Romanov. En la madrugada de este día de 1918, el zar Nicolás II y toda su familia fueron ejecutados en un sótano de Ekaterimburgo por las autoridades bolcheviques, poniendo fin a siglos de dinastía imperial rusa. De apellido real a marca de guerra. El 17 de julio de 1917, en plena Primera Guerra Mundial, el rey Jorge V de Inglaterra decidió cambiar el apellido de la familia real de Sajonia-Coburgo-Gotha al actual Windsor, para eliminar cualquier conexión o resonancia alemana en sus ciudadanos. El nacimiento de Mafalda Iquino. En esta fecha de 1932 nació Joaquín Salvador Lavado, Quino, el tierno genio e historietista argentino que dio vida a la icónica e irreverente niña Mafalda.

Bueno, y ahora bajamos un poco las revoluciones, pero no la intensidad. Entramos en un bloque lleno de nostalgia, sintetizadores alemanes, en fin, sabor veraniego y el sentimiento desgarrador de la música ranchera. 5 canciones que tocan el alma.

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la música de Los Indios Tabajara. 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

0: contestar de inmediato a su pregunta. Tati, siéntese por favor. Quiero contarle muchas cosas.
1: Yo también a usted, Retaloso. Creo que...
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Bueno, eso es Enrique Iglesias con una gran canción suya que se llama me pasé de copas, me pasé. Y bueno, aquí estamos, Radio Escastel, este viernes. ¿Qué día es hoy? 17. Viernes 17 de julio. Aún queda mucho verano por delante para disfrutar, para ir broncearse, para bañarse. Esto es Escape de Enrique Iglesias.

Ahí, Enrique Iglesias con You Can Run, You Can Hide, But You Can't Escape My Love. Puedes correr, puedes escaparte, pero no puedes escapar de mi amor, dice Enrique Iglesias hoy en el Super Rato con Cristóbal Obregón Silvertop en Radio Es Castel, el rubí del paraíso. Y más música de Jennifer López y Waiting for Tonight.

Esos bailamor de bailamos de Enrique Iglesias. Qué bien, qué bueno el sol, qué bueno el sol para los turistas, los de Menorca. Esto es el ritmo divino de Enrique Iglesias, por ejemplo, y vamos a escucharlo.

Rhythm Divine, Ritmo Divino de Enrique Iglesias. Qué bueno, qué bueno. Y seguimos aquí en el Super Rato con Cristobalín, el gato negro del bosque. Aquí en la Perla del Mediterráneo, Radio Escastel. En un día caluroso de verano. Poesía y música. Si estáis al lado de el aire acondicionado, pues mejor. Hay que aguantar. Esto es Once in a Lifetime, porque hoy es un día de la vida. Once in the Lifetime, The Talking Heads.

Una vez en la vida, once in a lifetime, de los Talking Heads. Y esto es The Clash y Stand By Me, Train in Vain.

0: calienta, que sales.
1: Bueno, perdón, hay problemas técnicos ahí. Pero bueno, tecnología, sí señor. Oye, pues vamos a intentar otra vez, mientras podemos, a conectar con la música y desearle a España mucha suerte este domingo. También desearle mucha suerte a Argentina. Vamos a escuchar ahora otra vez a Train in Vain de The Clash.

Train in Vain de The Clash. Y muy, muy fantástico, The Clash. Y esto es Río, el río de Durán, Durán.

Esos ríos de Durán Durán, fantástico. 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Esto es un poema de Mahmoud Darwish. Mahmoud Darwish, Birwa, Palestina, 1941, Houston, EUU, 2008. Es una de las más importantes figuras de la literatura árabe contemporánea. Considerado el poeta del pueblo palestino, compuso una poesía de fuerte compromiso ético y político, que supo hundir sus raíces en la tradición árabe al tiempo que abordaba las urgencias sociales del presente y los conflictos de la modernidad. Los forasteros de excursión, conozco la casa por la mata de savia. La primera ventana da a las mariposas azules, rojas. Conozco el trayecto de las nubes, en qué pozo esperan a las mozas en verano. Conozco lo que dice la paloma cuando pone sus huevos en la boca del fusil. Conozco a quien abre la puerta al jazmín, que es como abrir nuestros sueños a los huéspedes de la tarde. El autocar de los forasteros aún no ha llegado. Nadie ha llegado, pero tú déjame ahí, como un saludo a la puerta, para mí o para otro, ¿qué te importa quien lo oiga primero? Deja que hable a solas. Estaba solo, tan solo como el alma en el cuerpo. Un día dijiste, os quiero a los dos, a ti y al agua, y el agua reverberó en cada objeto, como si una guitarra se diera al llanto de la alegría. La guitarra de los forasteros aún no ha llegado. Seamos buenos chicos, llevadme al mar al atardecer para que escuche lo que el mar te dice mientras lentamente vuelve sobre sí. No he de cambiar, me esconderé en una ola y le diré, llévame al mar de nuevo. Es lo que hacen los miedosos, acuden al mar cuando en el cielo ya no luce la estrella que les angustia. La canción de los forasteros aún no ha llegado. Conozco la casa por los pañuelos al viento. La paloma de la bienvenida llora sobre mi hombro y bajo el cielo de los evangelios un niño corretea. Y con el mar y el ciprés y el viento por el viento y la tierra por la tierra, dije, no te apresures a salir de casa. Nada le impide a este lugar esperar un poco hasta que te pongas la camisa de día y te calces los zapatos de aire. Los cuentos de los forasteros aún no han llegado. Nadie ha llegado, deja que me quede como parte de tu leyenda. Llora en el que te ve y echa a correr de puro miedo a la felicidad. Cuánto te quiero a ti, tuya de ti, de puro miedo a su espíritu. Ahora no soy yo, sino ella en mí, y en su fragilidad ella no es sino yo. Miedo me da que mi sueño vea un sueño distinto a ella al final de este canto. Nadie ha llegado. Quizás los forasteros de excursión hayan confundido el camino.

Esos Rome de los B-52. Continuamos ahora con The Message, el mensaje. Un exitazo de Simand. Y pues deseándoos que descanséis al lado de la fuente, o estéis ahí al lado del geranio en la sombra, sobreviviendo este caluroso viernes. Esto es el mensaje de Simand.

Ese es el mensaje de Simán. Y bueno, esto es Radio Escastel, un poco de afro, jazz, funk ahora con Simán, mientras hacemos un retroceso nostálgico en nuestra colección de música para tocar en la radio. Y esto es Listen, escucha de Simán.

It's can you get to that? Puedes llegar hasta eso? Puedes llegar hasta eso de Funkadelic. Y antes, escucha, listen, de Simand. Y más Simand ahora en Radio Scastel con Getting It Back.

Going down, down, down. Bajando abajo, abajo, abajo. Y espero que todo vaya para arriba, para arriba, para arriba. Y esto es the undisputed truth, la verdad no disputada. Y su Ujena za ulimi bwegu, unite the world.

Esto es un poema de Mahmoud Darwish, de Intendencia Poética. No es el turno de los astros. Ellos han cumplido enseñándome a leer el firmamento. Tengo una lengua en el firmamento y otra en la tierra. ¿Quién soy yo? ¿Quién soy yo? No quiero responder por escrito. ¿Acaso una estrella cayera sobre su imagen o un monte de castaños me elevara en la noche hacia la Vía Láctea? Mientras ella me dice, te quedarás. El poema está arriba. Puede enseñarme lo que quiera. Por ejemplo, abrir la ventana, a ocuparme de las cosas de casa entre leyendas. Puede desposarme por un tiempo. Mi padre está abajo. Carga un olivo con más de 1000 años. No es de oriente ni de occidente. Quizás se deje de conquistadores y me dedique un poco de tiempo hasta recoja azucenas para mí. El poema se aleja de mí, se adentra en el puerto de los marineros amantes del vino, los que nunca vuelven a la misma mujer, libres de nostalgia y de tristezas. No he muerto de amor todavía, pero una madre que ve a su hijo mirando unos claveles, temiendo que el jarrón estalle, llore para conjurar un percance remoto, como llora para que vuelva vivo de las acechanzas del camino, para que viva aquí. El poema está a mitad de camino, puede alumbrar las noches con los senos de una muchacha. Dos cuerpos son una manzana, restaurar una patria con el grito de gardenias. El poema está a mi alcance, puede cuidarse de los pleitos de las leyendas con el esmero artesano. Pero mi alma está desahuciada desde que hallé el poema y le pregunté, ¿quién soy yo? ¿Quién soy yo?

Forastero, ¿de qué aldea vienes? ¿Está muy lejos de aquí? ¿Es que te ha mordido una hormiga o te ha picado una avispa? ¿Por qué no bailas con nosotras? ¿Por qué no cantas con nosotras? Si no bailas ni cantas con nosotras, mejor te marches y que busques la compañía de las ancianas.

0: Eso es the undisputed truth. Unjena za ulim wegu wengu. Unite the world. They're the undisputed truth. Y bueno, es viernes, por fin el fin de semana, por fin las tertulias y todo. Este viernes tenemos el periódico del Menorca que dice: acuerdo municipal para bajar la presión del agua como medida de ahorro. Los alcaldes acuerdan interrumpir el riego de parques y jardines públicos, así como revisar fugas en fuentes públicas. El bache inmobiliario ya se nota en Menorca. Hasta mayo se han dejado de vender 122 casas y aún así no bajan precios. Tendrán que bajarse los precios. Eso digo yo, todo gratis. Esto es make it fast, make it slow. The Rob.
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It said, I make it easy, make it slow. Then Rob. Yes, there's love and death. La muerte y la vida. Y el amor. La muerte y el amor de Ebo Taylor y Huru Yenzu.

Eso es Love and Death de eso es Love and Death, el amor y la muerte, de lo dulce y lo amargo, de Ebo Taylor. Sí, tal cual lo dice, el amor y la muerte, Ebo Taylor y Uhuru Yenzu. Y Ebo Taylor también dice, all you need is love. You need love, necesitas el amor. Y lo dice Uhuru Yenzu también, you need love.

0: Hoy venimos a juzgar a la jueza.
1: Perdón, perdón, perdón. Vamos a intentarlo otra vez. You need love. Que nada sabotee el amor, por favor. Hagamos la voluntad del amor. Así, que gane España el domingo. Que ganen, bueno, que ganen todos los pobres y los... you need love. Necesitas amor. De Ebo Taylor y Uhuru Zen Yenzu.

El canto del chamán. Oh diosas, otorgad vuestro conocimiento y vuestro poder a ese novicio, oh condago, oh bandimado. Diosas gemelas, bendecidle, bendecidle. Despertad su poder dormido, ese poder que es alfilado y corriente, como las hojas de la hierba barba. En la mayoría de aldeas, en la mayoría de los lugares no se sabe nada de ese conocimiento oculto. Instruidle en los poderes secretos del dios de los monos, de los leopardos y los tigres. Instruidle acerca de los tesoros escondidos del conocimiento. Oh diosas, permitidle que se vista como nosotros, con el paño blanco como la flor de la calabaza, y que se ponga en las orejas los adornos de latón que recuerdan las flores de la calabaza amarga. Madres, dadle el peine con forma de mariposa para que pueda desenredarse el pelo y hacerse las trenzas. Permitidle que se ponga un vestido tan hermoso como la flor de la calabaza. Y bendecidle para que pueda, sin que nadie se entere, atravesar el mundo entero hasta alcanzar vuestro palacio.

Eso era You Need Love, Tú Necesitas Amor, de Abel Taylor, Yuhuru Yenzu. Yo necesito, tú necesitas, todos necesitamos, todos necesitamos. Nosotros necesitaremos más música, más amor, más dinero, más paz, más de todo. Cuando escuchas al super rato este viernes, día 17 de julio, ninguna condición es permanente, dice Marijata.

No condition is permanent. Es como es. No, ninguna condición es permanente. Todo cambia. Es incierto. Transitorio. El viento sacude el mundo. El bosque es el refugio. La oficina es el bosque. El poeta y el viento. El nuevo programa. El viento y el mar y el sol y las petunias.

Pues eso es el cielo de Evo Taylor. Eso era Heaven, Evo Taylor. Y estos greetings de Johnny Hastrop.

el sonido de Nigeria 1970 de Nairobi.

Esas Greetings de Johnny Hastrock. ¿Y qué más puedo decir? Pues ya casi estamos en zonas 2:43. Encantado de haber estado aquí con un poco de poesía para alegraros la vida, si es posible. Un poco de ritmo. El doctor de amor ha venido. Cristóbal Obregón Silvertop. El gato negro del bosque. Y pues aquí continuamos. Radio Escastel, la perla, el rubí del paraíso, el Shangri-La de la radio. Y estos The Funkees de Dancing Time y Akula Ubu Onyara.

0: Al amor, oh amor, oh pájaro de lo invisible, déjate del azul infinito y el aguijón de la ausencia. Entra en mi cocina y hagamos juntos la cena. Yo guisaré y tú servirás el vino y elegirás canciones que nos recuerden una tierra neutral y sentimientos desbocados si dijeran que eres de la raja, de la raza de genios, créelo. Si dijeran que eres un tipo de gripe, créelo. Tú mírate y desgarra tu velo. Pero ahora a mi lado estés tierno, delicado. Pelas un ajo cuando acabe la cena. Elegiré para mí una vieja comedia para que comprendamos que los héroes de ayer serán mártires mañana.
1: Anunciamos.

Eso sacula ou ognora de los Funkees. Y seguido de Atomic Bomb, Bomba Atómica, de William Onyabo. Después de despedirme, porque ya son las 2:51, espero que tengan una semana que recordar. Y que esté llena de amor y alegría. Y yo vuelvo el domingo con el rato del buen gusto. Y pues con mucho cariño, pues os dejaré aquí escuchando a Atomic Bomb, Bomba Atómica, de William Onyebo.

Un país preparado para el alba, el domingo. Pronto los astros dormirán en la lengua de la poesía. Pronto despediremos este largo trayecto y preguntaremos por dónde empezar de nuevo. Pronto prevendremos a nuestro bello narciso silvestre para que no enloquezca con su imagen. No ha servido para el poema, contempla a las andantes del camino. La paz sea contigo que velas por el éxtasis de la luz de la mariposa en la noche de este túnel. La paz sea contigo que compartes mi copa en la negrura de una noche que colma dos asientos. Salud, los nuestros. Salud, sombra mía. La paz es reconocer públicamente la verdad. ¿Qué habéis hecho con el fantasma del asesinado? La paz es dedicarse a cultivar el jardín. ¿Qué vamos a sembrar de aquí a nada?

La paz es la elegía a un joven con el corazón destrozado por el lunar de una mujer, no por una bala o por una bomba. La paz es cantar a la vida aquí, en la vida, pulsando la cuerda de la espiga.

0: textos.
1: Eso es William Onyebo, como una bomba atómica se llama esto. Y esto ha sido el Super Rato con Cristóbal Obregón Silvertop este viernes 17 de julio. Que la paz y la gracia y la felicidad esté contigo. Y si puedes bañarte en el mar de Menorca, mejor, para refrescar. Con cuidado. Y todas cosas buenas para vosotros. De parte de Cristóbal, volveré el domingo con el Super Rato. Con el Rato del Buen Gusto. Y que tengáis, pues, días muy, muy buenos. ¿Qué más puedo decir? Gracias a todo el mundo por escuchar. Esto es Every Little Thing She Does Is Magic, de The Police.

Bueno, hasta el domingo. Cristóbal Obregón, el gato del bosque, diciendo adiós.

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